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Me presenta aquí la cuenta, aquí debes 20 pesos de la renta de unos bueyes, 5 pesos de magueyes, 3 pesos de una coyunda, 5 pesos de unas cunas, 3 pesos no sé de qué, pero todo está en la cuenta, a más de los 20 reales que sacaste de la tienda, con todo el mes que te toca no

Abonando, no más me quedé pensando, haciendo un cigarro de hoja que el patrón tan sinvergüenza tomó mi maíz se llevó para su maldita troca. Se me reventó el barzón y siempre la yunta andando. 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

a trabajar para seguirle abonando 20 pesos 10 centavos son los que salgo restando, me dice mi prenda más. No trabaja con ese hombre, nomás nos está robando. Déjate ya de ejercicio, no ven hace confesiones, que no ves a tu familia, que ya no tiene calzones, ni yo tengo ya faldía, ni tú tienes pantalones, mejor métete agrarista. 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

Este, pues si no voy, vengo del paciente, ¿ve? Es un lugar que le dicen El Paso, nomás que de allá vienen los pachucos como yo, ¿ve? Me vine aquí a Losca, ¿ve? Me vine a parar garra, porque aquí está bute de aquellas, ¿ve? Aquí se pone bute alerta todo, ¿ve? Oiga, ¿sabe? Vamos a dar un volteón, ¿ve? Vamos y nos ponemos bute tirili. Y luego, mano, pues qué suave, se venga. Porque quiero que me cante, ¿ve? Quiero que le haga bute al alba, ¿ve? Órale, se cánteme una cancioncita, ese. Nos ponemos bote alerta, ese. Cántemese, suénele, viejo.

ese vato. Simone, ese, ¿sabe qué? Ya me agüité, ese. Vámonos al rol. Vámonos al rol, ese. Ya me quería mi cantón. Al rol ese vato, ese.